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2: Las 6 en punto.
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5: El perfecto cambio de jugador. 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Si alguien se lesionaba, el equipo jugaba con uno menos. México 70 introdujo la sustitución y revolucionó el espectáculo. Desde entonces, la estrategia también pasa por la banca.

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1: ¿Qué tal, Quatzen? Ya estamos de vuelta en Máxima FM 93.1, Coatzacoalcos. Arrancamos la tercera hora, la hora pico público. Recuerde que arranca el Mundial el 11 de junio en México contra Sudáfrica. Felicidades a los del Cruz Azul. Hablando de fútbol, Willy Ardita fue convocado con la selección de Colombia, público. Al regreso, más información de música en esta transmisión a través de Máxima Radio 93.1, Coatzacoalcos. Abre tu mente. Feliz tarde. Recuerda que la música te lleva a donde las palabras no pueden. Regreso.

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0: Las 6 con 12 minutos.
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11: ¿Qué tal, FIFOL? Ya estamos de regreso. Máxima FM 93.1 Coatzacoalcos. Vámonos con más contenido, más información. Oigan, por cierto, quiero comentarles que bueno, fíjate, algo curioso de lo de Maná, que por cierto pusimos la canción la semana pasada de Maná con Dua Lipa, Fer de Maná, sobre la inclusión en el álbum de Dua Lipa, Live from México, Mexico City. Es un orgullo, la estrella del pop lanzó el viernes el álbum grabado en el estado GNP Seguros con Oye Mi Amor como el único track ajeno a su repertorio. Esto es verdaderamente algo maravilloso. La canción fue Oye Mi Amor. Cantar Oye Mi Amor con un artista del calibre internacional como Dua Lipa fue muy especial, dijo Fernando. Fue el vocalista de Maná. Es una canción emblemática para los Maná, para los fans ha sido una canción fundamental de nuestra carrera. Fue una canción que cruzó durísimo para muchas partes del mundo. Mucha gente que habla y no español, que habla otros idiomas, la han abrazado como parte del soundtrack de su vida. Wow, interesante. Es un orgullo para Fer, para todos. Y bueno, que Dua Lipa lo haya incluido. Esto es más fantástico. People, más música. Regresamos. 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

¿Qué tal, chavales? Estamos de vuelta en Máxima FM 93.1 Coatzacoalcos. Oigan, ayer estaba viendo, fíjate, estaba viendo una serie de televisión, Futuro Desierto, protagonizada por José María Jaspic. Y bueno, me encantó porque veía puras camionetas Ford Bronco, la Ford Bronco versión Raptor y la normal, la Ford Bronco Sport. Y dije, órale, qué bonito. Dije, esa camioneta se ve maravillosa. Y cuando veo, la Ford Bronco Sport y la Ford Bronco Raptor. Así que, bueno, ahí está la serie. Apenas la empecé a ver, público. No es que te la puedo recomendar así. Déjame la veo y la termino.

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2: Ya estamos de regreso, Máxima FM 93.1, cuarta público, vámonos con más, porque Madonna, Shakira y BTS encabezarán el espectáculo al medio tiempo de la final del Mundial 2026, que ya lo habíamos platicado en la semana. El partido del domingo 19 de julio en el MetLife Stadium marcará la primera vez que la final de la Copa Mundial de la FIFA cuente con un show de medio tiempo al puro estilo del Super Bowl público. Sí, Madonna, Shakira y BTS, qué loco, ¿no? Esto me gusta, público, verdaderamente. Será el partido de la final de la Copa del Mundo el 19 de julio. Madonna, BTS y Shakira. Bueno, Shakira es el ajonjolí de todos los mundiales, ¿sabes? People, más música, más contenido. Máxima Radio, abre tu mente.

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10: ¿Qué tal, chavales? Estamos de regreso en Máxima FM 93.1, Coatzacoalcos. ¿Cómo se la están pasando? ¿Bien, más o menos? ¿Y que sí? ¿Sí que no? ¿Esto que el otro? ¡Pam, pam, pum, pim, pas! Oigan, vámonos con Taylor Swift. Llega con The Fate of Ophelia en Máxima FM 93.1, Coatzacoalcos. Que tu día esté siendo maravilloso, que tu semana esté arrancando con muy buena actitud, con muy buena vibra. Y te mando desde acá los mejores y las mejores emociones, vibras para este lunes. Bueno, puede ser difícil, puede ser que no. Público, regresamos. Abre tu mente. Muy buenas tardes.

Ya estamos de vuelta en Cabina Central de Máxima Radio 93.1 Coatzacoalcos, señoras y señores, en vivo y en directo. Oigan, por cierto, busquen a Miguel Gallego Arámbula porque fue visto junto a amigos en Acapulco. Se tocaba el cabello al puro estilo del Sol de México de su papá. La prensa rosa pone, se agarra el cabello como el padre. No se ve nada, pura fiesta. Si es que su papá, sí es igual que su papá. Yo le encuentro más parecido a su mamá. Los comentarios, yo solo veo a un cuate borracho, está guapísimo, dejen esos niños tranquilos. El fin de semana el hijo de Luis Miguel Araceli Arámbula, Miguel Gallego Arámbula, estuvo de fiesta. Bueno, pues los reflectores van a estar prácticamente muy, muy seguido con él, que te digo, es parte del show, así son las cosas. Con la farándula mexicana, People Más Música, regresamos. Recuerda, vamos a platicar el regreso del Gran Premio de Fórmula 1, el top 3 del Gran Premio de Canadá. No te despegues, Máxima Radio 93.1 Cuatza.

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11: Las 7 en punto.
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15: ¿Qué tal, chavales? Estamos de vuelta en Máxima FM 93.1 Coatzacoalcos. Vámonos con más contenido, más información en este día a través de la frecuencia máxima. Al regreso tengo información de Idris Elba, de Lupita Nyong'o, la México-Africana. Vamos a platicar también de lo de Harry Potter, los nuevos avances de Harry Potter. Así que no te despegues, esto es Máxima FM 93.1 Coatzacoalcos. Muy buenas tardes tengan todos ustedes. Regreso.

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15: ¿Qué tal, FIFOL? ¿Cómo se encuentran? Ya estamos de regreso en Máxima FM 93.1. Oigan, por cierto, HBO reveló nuevo avance de Harry Potter con la escena de la varita mágica. Como parte de la promoción de estrenos 2027, la plataforma dejó ver nuevas imágenes de la esperada serie HBO Max presentó público. Sí, este domingo publicaron un video, bueno, el pasado domingo, el día de ayer, que tiene que ver con Harry Potter. El clip forma parte de una presentación más amplia que la cadena difundió el 24 de mayo, donde aparecen imágenes de La Casa del Dragón temporada 3, linternas y La Edad Dorada temporada 4, entre otros títulos del catálogo. También, por supuesto, de Harry Potter, que tiene que ver con esta nueva serie, que bueno, recordemos que Harry Potter era en películas y ahora la están convirtiendo en serie. Recuerda que el programa se comenzó a filmar el 14 de julio del año 2025. Sí, pública, así es. Harry Potter estaría llegando nada más y nada menos que para el próximo año. Bueno, creo que no, creo que llega en diciembre, si no me equivoco, ¿no? A ver, espérame. Harry Potter estreno, según yo, era como los últimos días del presente año. Sí, 25 de diciembre del 2026. La primera temporada constaría de 8 capítulos. Regreso, Open Your Mind.

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11: Ya estamos de regreso, Máxima FM 93.1 Público. Vámonos con más que tenemos. La boda de Taylor Swift y Travis Kelce toma forma. ¿Quiénes están en la lista y quiénes podrían no estar invitados? Bueno, yo creo que... ¿cuántos invitados son los 400? Mientras nombres como Zoe Kravitz y Patrice Mahomes figurarían entre los confirmados, el lugar de Blake Lively en la lista permanece incierto. Bueno, yo creo que se están alejando, si eran super amigas, eran uña y mugre, público. Pero bueno, vamos a ver qué pasan. Dicen que estaría Ed Sheeran, amigo cercano de la cantante, como Selena Gomez, Gigi Hadid, entre otros Patrick Mahomes y su esposa Brittany. La situación de Miles Taylor y su esposa Kelly Sperry, en cambio, es menos clara. Bueno, aparte, ¿quiénes estarán presentes en esta boda, público? Bueno, ya estaremos viendo. Vamos a ver a muchos famosos, la crema y neta de la NFL, posiblemente, y de la música y también del mundo de la actuación. Regresamos, Open Your Mind, Máxima FM 93.1, Coatzacoalcos.

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12: ¿Qué tal, cinéfilos frecuentes, streamfilos? Estamos de vuelta en Máxima FM. Oigan, por cierto, Guillermo del Toro habló sobre el difícil camino para llevar a Frankenstein al cine. Durante 25 años todos me dijeron que no. La nueva adaptación de Netflix dirigida por el mexicano retoma la historia de Víctor Frankenstein y la criatura que crea partir. Bueno, la verdad es que esta peli, no me gustó del todo, hay que reconocerlo. Digo, no es mala, pero tampoco es una super película pública. Pero bueno, él dice que lo llevaba a los estudios durante 25 años. Todos los profesionales de la industria del cine me dijeron que no realizara Frankenstein. Sí, en un homenaje organizado por British Film Institute en Londres, el cineasta explicó cómo desarrolló el proyecto y cuál fue el enfoque creativo detrás de la adaptación. Dice que buscó mantener el espíritu de la novela original y abordó temas como la diferencia, soledad y búsqueda de pertenencia. Guillermo del Toro concretó su ansiada adaptación de Frankenstein tras 25 años de negativas en el mundo del cine. Empecé a trabajar en la película a principios del 2000. Para mí la novela siempre fue una respuesta sobre la soledad y el deseo de aceptación. Me encantaría meterme en las mentes de estas personas, cómo surgen las ideas. Pero bueno, un aplauso para Guillermo del Toro. Público, más música, regresemos. 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

¿Qué tal, chavales? Estamos de vuelta en Máxima FM 93.1 Coatzacoalcos. Oigan, por cierto, recuerda, este fin de semana Antonelli, Hamilton y Verstappen fue el top 3 del Gran Premio de Canadá. Bueno, Hamilton pasó a Verstappen en las últimas vueltas. Creo que faltaban 2-3 vueltas y Hamilton, el británico, bueno, y me encantó porque, ¿sabes? Fue la mamá de Hamilton a verlo. Antonelli, Hamilton, Verstappen, Leclerc y Hadjar, Checo Pérez abandonó porque se le rompió la suspensión. Eso estuvo de locos, ¿eh? Verdaderamente de locos. Lo que hace Kimi Antonelli, de 19 años, con Mercedes es impresionante. Yo, Russell, comentaba, bueno, creo que Dios, no sé si dijo Dios o el Poder Supremo o algo así, que, ¿cómo dijo? Bueno, daba a entender que sí, que los... sí, creo que sí fue. Dios no quiere que esté en los primeros lugares o no quiere que compita o algo así. Fue de locos, fue una gran carrera porque Kimi Antonelli estaba peleando el tú por tú con George Russell. Verdaderamente nunca me imaginé que este chavito de 19 años estuviera rompiéndola, ¿eh? Es arriesgado, es un loquillo el italiano que ganó el Gran Premio de Canadá, y el próximo 7 de junio a las 7 de la mañana será el GP de Mónaco, la casa de Charles Leclerc. Regreso.

Señoras y señores, estamos de vuelta en Máxima FM 93.1 Coatzacoalcos. Oigan, ¿qué creen, público? Llegamos al final de esta transmisión. Me encanta estar con ustedes. Recuerda que la música te lleva a donde las palabras no pueden. Bueno, pues sí, ahí te lleva. Ahí te lleva nada más y nada menos que la música, público. Oigan, ¿con qué nos vamos? En esta transmisión a través de la frecuencia máxima cerramos hora. Oigan, bueno, nos escuchamos mañana martes 25 de mayo, público. Recuerda el mundial. Bueno, más bien viene o arranca el 11 de junio, no te lo pierdas. Haz tus planes, México contra Sudáfrica. Saludos al Cruz Azul. ¿Qué otras cosas, notas importantes? Kylian Mbappé se coronó campeón de goleo de la Liga Española. Es impresionante lo que hace Kylian, ¿eh? Nadie le gana, público. Chao, chao, bye, bye. Recuerda que la música te lleva a donde las palabras no pueden. Muy buenas tardes.

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11: Las 7 con 58 minutos.
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15: El gol que no dio tiempo ni de sentarse. ¿Te imaginas parpadear y perderte un gol? En 2002, Hakan Şükür de Turquía anotó a los 11 segundos el arranque más veloz registrado en la fase final del torneo. Algunos seguían buscando lugar en la tribuna y Turquía ya lo estaba ganando. Velocidad que ni los comerciales alcanzan.

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2: Feliz lunes. Hola. Bienvenido seas a Máxima Memorias. Estoy aquí para inyectarle la mejor energía a tu inicio de semana. ¿Cómo? Con una hora de un viaje directo a los 80s, a los 90s, a la década de los 2000s. Estás en casa, estás en Máxima FM y vamos a conectar tus recuerdos a través de la máquina del tiempo perfecta, la música. Es un lunes de memorias. Vamos a arrancar con un color muy particular. Arrancamos en el año de 1999. Si te digo I'm Blue, de seguro completas la frase. Es un grupo italiano, se llaman Eiffel 65 y reventaron las listas mundiales con su Blue Dabadi. Dabada, fue un fenómeno. ¿Pero de qué trata? Bueno, ¿es un trabalenguas pegajoso? No, la canción cuenta la historia de un hombre que vive en un mundo azul. Su casa, su auto, todo es azul, hasta él mismo. Y el Dabadi, bueno, el vocalista Jeffrey Jay estaba jugando con un plugin de voces y esa melodía salió de la nada. Se convirtió en la canción número uno en más de 15 países y hoy, más de 2 décadas después, vive una segunda juventud gracias a la gran cantidad de remixes y su aparición en algunos trends de TikTok. Es todo un clásico y con esto vamos a arrancar el Máxima Memorias de esta semana. Yo soy Irene Acuña, hola, y de esta forma te doy la bienvenida. 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
2: Vamos a dejar los 90 y viajamos 20 años más atrás, hasta 1978, la plena era disco, y hasta las estrellas de rock más grandes como Rod Stewart se unieron a la fiesta. ¿Do you think I'm sexy? Fue un cambio radical para él. Y por supuesto, un éxito número uno en Estados Unidos, en Reino Unido. Pero aquí viene el dato curioso. La melodía del coro resultó ser muy parecida a una canción brasileña de Jorge Ben Hur llamada Taj Mahal. Llegaron a un acuerdo y Rod Stewart muy elegantemente donó las regalías de esta canción a UNICEF. Fue un éxito con causa. Y una muy buena pregunta: ¿Do you think I'm sexy? Rod Stewart, aquí en Máxima Memorias. 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
2: Ahora vamos a bajar un poco las revoluciones para uno de los sonidos más únicos de la historia. Te voy a llevar a 1988 con una artista irlandesa llamada Enya y su Oninoco Flow, o deberíamos decir Sail Away. Esta canción es la definición de New Age. El origen del título no es solo el río Orinoco en Venezuela, es un guiño a los Orinoco Studios en Londres, donde se grabó. Y la letra tiene más guiños, menciona a Rob Dickens, el jefe de su disquera, a Ross, su ingeniero de sonido, y la rola terminó convirtiéndose en número uno en el Reino Unido y nos enseñó a todos a relajarnos. Vamos a navegar. Sail Away se llama la canción. Bueno, Orinoco Flow.

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1: Estás en máxima memoria. Así te voy a llevar al año de 1993. Desde el Reino Unido llega la agrupación The Beloved con su rola Sweet Harmony. Esta es una de esas joyas del ambient pop de principios de los 90s. La rola es un llamado a la unidad, a la paz mundial. Pero si eres de esa generación, lo que de seguro recuerdas es el video. Era hipnótico. El vocalista John March estaba sentado desnudo, rodeado de modelos, también sin ropa, de toda la razas, imitando una famosa fotografía. Fue controversial, fue elegante y fue un éxito top 10 en Reino Unido. Pura armonía, Sweet Harmony. Ajá, ellos, The Beloved, aquí en Máxima Memorias. Abre tu mente.

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1: Hay riffs de guitarra, hay riffs de piano y este quizás es el más icónico de la década de los 2000. El año es el 2002. La banda es Coldplay. Te estoy hablando de la rola Clocks. Chris Martin dice que la melodía se le ocurrió muy tarde en la noche, inspirado por la banda

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4: Vamos a saltar a la década del 2010 en este momento para escuchar esta rola que no solo fue un éxito, lanzó dos carreras al estrellato. El rapero B.O.B. que se unía a un en ese entonces desconocido cantautor de nombre Bruno Mars. Nothing on You fue el sencillo debut de ambos. Bruno Mars, que había estado escribiendo éxitos para otros, por fin ponía su voz al frente. La canción fue un éxito instantáneo, número uno en Estados Unidos, número uno en Reino Unido. Es el sonido perfecto del inicio de esa década y la presentación mundial de un futuro gigante del pop. Nothing on You se llama la rola B.O.B. Bruno Mars. 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
1: Llegamos a un muy buen año, 1997. Ñam, aquí el Britpop estaba en su apogeo. The Verve estaba lanzando esta rola y se volvieron inmortales. Bittersweet Symphony, con esos violines icónicos. Aquí viene la historia que marcó la música. Esos violines son un sample de una versión orquestal de la canción The Last Time de los Rolling Stones. The Verve tenía permiso, pero fueron demandados por el ex-manager de los Stones, quien alegó que usaron demasiado de la rola. El resultado fue que The Verve perdió el 100% de sus regalías y los créditos de autoría de la rola se fueron derechito para Mick Jagger y Keith Richards. La buena noticia fue que en el 2019, o sea, desde el 97 hasta el 19, 22 años después, los Stones le regresaron los derechos de la rola. Ya es de los The Verve y la escuchas en este momento aquí en Máxima Memorias, Bittersweet Symphony. 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
1: ¿Estás listo para un poco de Euroreggae? Estamos en 1994 ahora. En ese momento, los suecos Ace of Base dominaban el planeta después de The Sign. Fue cuando llegó Don't Turn Around. Lo que muchos no saben es que esta rola es un cover y uno muy popular. La rola original es de Tina Turner, de 1986. Pero un grupo de reggae llamado Aswed ya la había llevado al número uno en Reino Unido en 1988. Ace of Base tomó esa vibra medio reggae, pero le puso el sello pop inconfundible y la convirtió en éxito top 5 en todo el mundo. Fabulosa la canción, se llama Don't Turn Around. Lo escuchas aquí en Máxima Memorias.

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1: ¿Qué onda? ¿Otro cover? Estamos en 1991. El sonido que dominaba en ese momento era el New Jack Swing. Y el rey de ese movimiento eran los Heavy D and the Boys. Entonces, ellos tomaron un clásico de soul del año de 1973 de los OJs y la reinventó completamente. La rola de Now That We Found Love es pura energía. Heavy D le agregó ese rap inconfundible, un beat bailable y la hizo explotar en el dance floor. Dato para la nueva generación. Bueno, si ves el video, pon atención al bailarín que abre la coreografía. Es un jovencitito, Puff Daddy, polémico P. Diddy. Ajá. Now That We Found Love. A ver qué haces. Esto es Máxima Memorias. 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
1: Esta es una memoria doble. La original es de 1981, es un himno de los estadios que pertenece a la agrupación Journey. Pero en el año del 2009, una serie de televisión la convirtió en un himno para la nueva generación. Hablamos del elenco de Glee. Don't Stop Believing fue la canción insignia de Glee. Su versión, grabada en el episodio piloto, fue un éxito digital masivo. De hecho, vendió tantas copias que llegó al número 4 en Estados Unidos, más alto de lo que llegó el original de Journey en su día. Es una prueba de que un gran clásico nunca muere, simplemente se reinventa. Y porfa, don't stop believing. Esto es Máxima Memorias. Abre tu mente.

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1: Llegamos al momento en que cerramos este lunes de memorias. El tiempo vuela cuando la música es tan fabulosa. Un placer gigantesco el arrancar la semana contigo con estos viajes 80s, 90s, hasta los 70s fuimos ahora. Recuerda que tú tienes una cita conmigo mañana a la misma hora, en la misma frecuencia, ¿va? Te invito a que te des una vuelta por el Instagram de Máxima Memorias. Me hagas llegar tus peticiones, tus sugerencias, tus comentarios. Mándame un DM, ponte en contacto conmigo. Para cerrar nuestros viajes de este arranque de semana lo haremos con puro groove del 2004. Todos recordamos a Kelly por su rola de Milkshake, pero ese mismo año nos dio esta otra joyita musical. Se llama Trick Me, fue el segundo sencillo de su disco Tasty, y a diferencia de Milkshake, que fue producida por los Neptunes, esta tiene un sonido diferente, más reggae light, cortesía del productor Dallas Austin. Fue un éxito masivo en Europa, también en Australia, top 5 en el Reino Unido. Es una rola perfecta para cerrar nuestro viaje de arranque de semana. Te invito a que permanezcas aquí en Máxima Memoria. Sigue conectado con la mejor música, la que vas a encontrar aquí dentro de nuestra programación. Yo soy Irene Acuña. Así me puedes encontrar en redes sociales o como Nineye. Esto fue Máxima Memorias. Abre tu mente y hasta la próxima.

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5: Las 8 con 57 minutos.
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5: Las 9 con 58 minutos.
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9: La expulsión más tempranera. En México 86, José Batista de Uruguay dio la tarjeta roja a los 53 segundos. Ni calentó bien. El árbitro no dudó y Batista se fue directo a los vestidores. Expulsión express en el gran escenario del fútbol.

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2: Las 6 con 57 minutos.
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5: La goleada más brutal. En España 1982, Hungría aplastó a El Salvador con un marcador 10-1. Es la mayor diferencia registrada en la historia del torneo. Un partido que quedó tatuado en la memoria del fútbol ofensivo.

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0: 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Las 7 con 25 minutos. 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
11: Misión cumplida. 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
12: Las 7 con 58 minutos.
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10: Las 9 en punto.
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14: De promesa a campeón. Lionel Messi disputó 5 grandes torneos de selecciones. Lo curioso es que nadie más ha hecho su mismo recorrido. Debutar como promesa, aguantar el peso de un país y terminar levantando el título de campeón del mundo. Su historia tardó, pero llegó. El fútbol también premia las obsesiones. ¡Eh!

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10: Las 9 con 58 minutos.
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14: ¡Hey! ¿Qué onda? ¡Feliz martes! ¿Estás listo para una hora de viajes en el tiempo? Vamos a desempolvar, no sé, CDs, cassettes, viniles que marcaron tu vida en los 80s, 90s, 2000s. Ah, mira un verso y todo el rollo. Gracias por estar aquí en Máxima FM. En este martes Memorias arranca con sabor a playa y verano. Así es, vamos a comenzar cantando a Ya Ya Coco Jambo. Ya Ya Jay, todo. Es imposible que no sonrías con esto. Vamos a ir a 1996. Es un grupo alemán de Eurodance con el nombre de Mr. President. Ellos nos regalaron este himno de verano, Coco Jambo, éxito global. Número 8 en UK Single Chart, top 10 en casi toda Europa. Es la definición de canción de vacaciones. Y aunque te suena muy caribeño el asunto, se

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1: Damos un salto hasta el año del 2005 para escuchar esta canción que dominó los 2000s. Era el debut de las Pussycat Dolls. Y vaya debut, la rola se llama Doncha. Esta canción las puso en el mapa. La colaboración de la rola, nada más y nada menos que con Busta Rhymes. La canción fue coescrita por CeeLo Green y originalmente la grabó otra artista, Tori Amos. Pero no despegó. Cuando las Pussycat Dolls la tomaron con esa coreografía y con ese videoclip, explotó totalmente en número 2 en Billboard Hot 100. Número 1 en Reino Unido. Pura actitud de los 2000 con las Pussycat Dolls en este Memorias. ¿A poco no? Don't ya. A mí se me hace que sí. Ellas, las Pussycat Dolls, aquí.

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1: Ahora, un clásico que estaba definiendo la estética de allá de mediados de los 80s, bueno, 1986, el gran Robert Palmer con su rola Addicted to Love. Es un himno del rock ochentero. La canción ganó un Grammy, número uno en Billboard Hot 100. Pero seamos honestos, la memoria imborrable es el video. Un muro lleno de modelos idénticas con vestidos negros, labios rojos, fingiendo tocar instrumentos. Se convirtió en uno de los videos más icónicos de MTV. Shania Twain le hace un homenaje a este video en su Man I Feel Like a Woman. Originalmente iba a ser una banda completa, pero un músico faltó y decidieron llenar el fondo con modelos para un look más estilizado. El resto es historia. Addicted to Love, Robert Palmer, aquí en Máxima Memorias. 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
1: Esta canción que vamos a escuchar ahora, moviéndonos hasta el año del 2007, rompió algunas barreras. La artista británico Tamil M.I.A. llegaba y nos volaba la mente con su Paper Planes. Es brillante. Los sonidos, los efectos de sonido en la canción, la caja registradora que suena, los disparos. Y nos habla de inmigración y los estereotipos. El riff del fondo es un sampleo de la rola Straight to Hell de la banda The Clash. La rola se terminó volviendo un éxito masivo después de sonar en la película de Pineapple Express y también en la ganadora del Oscar, Slumdog Millionaire, y se mantuvo

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1: Esta rola que vamos a escuchar ahora es un sinónimo de televisión de los noventas, de principios de los noventas. La banda de reggae Inner Circle nos presentó Bad Boys. Bueno, era el tema principal del programa Cops. La rola salió en el 87, pero en este año, 1993, fue cuando se relanzó y se convirtió en el himno de este show, catapultándola hasta el top 10 en Billboard Hot 100. La banda viene desde Jamaica, formada en los 60s, y esta rola les dio la fama internacional. ¿Qué vas a hacer? When They Come For You. Es un clásico. Bad Boys, aquí en Máxima Memorias. 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
1: Seguimos en los noventas. Ahora estamos en vaya qué año. Excelente cosecha 1997 desde Australia. Vamos a escuchar al dúo Savage Garden. Ellos, Darren Hayes y Daniel Jones. Mientras el mundo se enamoraba con sus baladas como Truly, Madly, Deeply, también nos dieron una dosis de pop rock con Break Me, Shake Me. Fue uno de sus primeros sencillos en Australia y aunque no fue su mayor éxito mundial, fue la clave para mostrar la versatilidad y la energía alternativa de esa época. Puro sonido noventero en esta canción de los Savage Garden de 1997. Ñam, Break Me, Shake Me. 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
11: Esto que viene en este Memorias de Martes es un One Hit Wonder a nivel universo. Es 1994. El artista de dancehall jamaicano Erica Mosey llegaba con Here Comes the Hot Stepper. Es una clase maestra de sampleos la rola. Ese na na na na na que todos cantamos es de la rola Land of the 1000 Dances de Wilson Pickett. La base rítmica es de Heartbeat de Tana Gardner. Y Hot Stepper, bueno, en la jerga jamaicana es un hombre que huye de la ley. Número uno en Estados Unidos. Definió el sonido de ese año. Here Comes For You, de Hot Stepper. Aquí en Máxima Memorias.

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1: Es un cover lo que llega a este Memorias. Es 1986, interpretado por Dr. and the Medics. La rola es Spirit in the Sky, originalmente una canción de 1969 de Norman Greenbaum. Es un clásico psicodélico gospel, pero en los 80s, esta banda británica de glam rock le dio una nueva vida. Con una estética extravagante, un sonido más potente, el resultado número uno en UK Single Chart. Una memoria ochentera total, vamos allá, a 1986. A escuchar a todos.

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1: El sonido del nuevo milenio era el año 2000 y en Sync con esta canción fue un antes y un después. Bye, bye, bye. Fue el primer sencillo del disco No Strings Attached y el título no era casualidad. El video donde son marionetas cortando sus hilos fue una metáfora directa a su ruptura con su antiguo manager, Lou Pearlman, y también con su sello discográfico. Fue un acto de rebelión pop, la rola, que terminó dominando MTV, las listas internacionales. NSYNC llega a este Máxima Memorias meramente en el año 2000 con su Bye, Bye, Bye. 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
1: Esta, una de las baladas alternativas más grandes de los noventas. Te decía, año de excelente cosecha, 1997, llega la australiana Natalie Imbruglia. La rola se llama Turn, fue el debut de Natalie y su canción insignia. Pero nunca deja de sorprenderme que esta rola es un cover. Sí, originalmente la canción es de una banda de rock alternativo de Estados Unidos que se llama Edna Swap. Pero la versión de Natalie con esa vulnerabilidad, el video así tan icónico también, se convirtió en la versión de Turn. Fue un éxito monstruoso en las radios, principalmente en todo el mundo. Llegan a tener Imbruglia a este Máxima Memorias 1997. Se llama Turn.

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1: Vamos a subir un poquito el beat del asunto. Estamos en 1999 y llega el maestro del Italo Dance, Gigi D'Agostino. Bla, bla, bla. El título lo dice todo. Es simple, es hipnótica, es perfecta para el club. ¿Y sabes de dónde salió esa voz robótica? Bueno, Gigi D'Agostino tomó un sample de un ejercicio vocal que encontró y lo distorsionó. No hay un gran mensaje, solo hay un ritmo imparable que sí reventó el dance floor en toda Europa ya en el cambio de milenio. Bla, bla, bla. Se llama la rola. Escuchas aquí en Máxima Memorias. 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
1: Vamos a cerrar este martes de memorias. Sí, porque ya llegamos a la parte final de este turno. De verdad, el tiempo vuela cuando la música es fabulosa. Te agradezco por hacerte acompañar de este turno. Un placer gigantesco el poder estar contigo en estos viajes en el tiempo. Vamos a cerrar este viaje con 1 al 2009. Esta canción estaba marcando el regreso triunfal de la banda Train. La rola Hey Soul Sister. ¿Qué la hizo tan especial esta canción y tan fresh? Bueno, el instrumento principal es un ukulele. El cantante Pat Monahan quería escribir algo diferente y se inspiró en ese sonido. Fue una apuesta bastante arriesgada que funcionó a la perfección. Ganaron un Grammy y la canción fue la más descargada en iTunes en el 2010. Una buena dosis de optimismo para cerrar nuestro Máxima Memorias de hoy. Te invito a que visites el Instagram Máxima Memorias. Me hagas llegar tus sugerencias musicales, comentarios a través de un DM. Te recuerdo que mañana nos vamos a reencontrar a la misma hora en esta misma frecuencia, ¿va? Yo soy Irene Acuña. Gracias. Así me encuentras en redes sociales o como Nineye. Esto fue Máxima Memorias. Abre tu mente y hasta la próxima.
2: ¡Hey!

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13: Las 10 con 58 minutos.
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18: En la lista de campeones del mundo están los gigantes del fútbol. Brasil presume más títulos que nadie. Alemania e Italia le siguen de cerca. Luego vienen Argentina, Uruguay y Francia con 2. Y España e Inglaterra con 1. Puro club de élite donde entrar cuesta sangre, talento y paciencia. ¡Hey!

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17: Las 3 con 3 minutos.
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21: Lentes y valentía. En 1930, el rumano Alfred Eisenbeiser jugó con gafas por problemas de visión. En una época de codazos, tacos duros y balones pesados, eso era jugar sin miedo. El fútbol también premia a los tercos.

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17: Las 3 con 57 minutos.
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¿Qué tal, Faulican? ¿Cómo se encuentran? Máxima FM 93.1 contra Qualcos. Muy buenas tardes, tengan todos ustedes bienvenidos a esta transmisión en vivo y en directo. Feliz día miércoles, perdón, martes 26 de mayo del año 2026, público. Wow, estamos en el 26 del enero, febrero, marzo, abril, mayo del 5, 05, 26, 26, público, estamos en vivo, espero que te la estés pasando de maravilla. Recuerda 4 horas continuas de muy buena música, buen material. Te voy a dar un avance de lo que platicaremos al regreso en este día a través de la frecuencia máxima del 93.1 Coatzacoalcos. Hay documental de La Chilindrina y hay fotografías inéditas que ni el propio Chespirito tenía. Kay del Castillo pide al gobierno de Hidalgo crear leyes para parar la tauromaquia, no a la corrida de toros. Becky G, bueno, me habla en temas de qué onda, si le piensa hacer un homenaje a Selena Quintanilla, así que no, las opiniones. Nueva canción de Dre, además Toy Story cuando se estrena la película. BTS en los American Music Awards 2026. Bueno, Karol G, impresionante, guapísima la colombiana. Y además Bad Bunny inicia gira europea en nada más y nada menos. Pues bueno, inicia gira europea pues en Europa, valga la redundancia, pero tiene invitados VIP. Hablando de Bad Bunny, se une a Toy Story 5. ¿Quieres saber de qué se trata esto? Bueno, regreso, te lo cuento. Más música, más contenido en Máxima Radio 93.1 Coatzacoalcos. Big Dalton al aire. Recuerda que la música te lleva a donde las palabras no pueden. 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
1: Las 4 con 11 minutos. 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
10: Ya estamos de vuelta en Cabina Central de Máxima FM 93.1 con Tocualcos Público. Vámonos con más, porque el conejo malo se une a Toy Story 5. ¿Cómo será el inesperado personaje de Bad Bunny? Oficialmente se ha unido al universo de Toy Story 5, la nueva película de Disney y Pixar que llegará a los cines este año. La noticia sorprendió a los fans del cantante y de la franquicia luego de revelarse que Benito Antonio Martínez Ocasio prestará su voz a un nuevo personaje, un juguete que aparecerá en la próxima aventura de Woody, Buzz Lightyear y Jessie. La cinta se une a la larga lista de participaciones cinematográficas del conejo malo. Bueno, quien no necesita ayuda en la película, sin duda, pero con esto es impresionante, público. Recuerda, Toy Story 5 llega el próximo 18 de junio del presente 2026. Regreso.

Ya estamos de vuelta en Cinéfilos Frecuentes, Stream Filos. Fíjate que esta nota no la platicamos el día de ayer por falta de tiempo. Hablando de Idris Elba, habló sin filtro sobre los rumores de ser el próximo James Bond. La verdad es que me encantaría que Idris Elba fuera, pero bueno, ya lo veo mayorcito para el papel, lo digo con todo respeto. Elba descartó el día de, bueno, hace un par de días era el candidato para el papel para James Bond y aseguró que jamás estuvo en la carrera por el rol, a pesar de que los rumores sobre su posible incorporación de la franquicia llevan más de una década, pero estos simplemente son rumores. No estuvo contemplado para ser el agente más famoso del planeta. Manson Engine Studios, bueno, ha confirmado recientemente que inició audiciones, pero que, bueno, Idris Elba no estaba contemplado. Regresamos Open Door.

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¿Qué tal, FIFO? Ya estamos de vuelta en Máxima FM 93.1 Coatzacoalcos. Chavales, la boda de Taylor Swift y Travis Kelce toma forma. Bueno, dicen que ahí, bueno, se va a dar cita la pura crema y nata del mundo de la farándula, público. ¿Cuándo se casan ellos? Siempre platicamos de la boda y demás, público. Pero bueno, aquí vamos a ver si hay una fecha como tal. De momento dices, bueno, ¿cuándo se casan? Taylor Swift y Travis Kelce tienen programado casarse el 3 de julio del 2026 en la ciudad de Nueva York. La pareja se comprometió el 26 de agosto del año pasado. Así que, bueno, ya falta poquitito. Regresamos, abre tu mente.

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0: ¿Qué tal, Quatsen? Ya estamos de vuelta. Máxima FM 93.1. Señoras y señores, vámonos con más. Oigan, lo de Chequito Pérez Bebé, que dicen que le sale novia. Le sale novia en Fórmula 1. Bueno, ¿cuántas novias? Por ahí se habla de varias marcas de las escuderías, unas muy buenas y otras de media tabla, que ya quieren fichar a Checo Pérez según un periodista. Bueno, son rumores. La verdad es que me cuesta tanto trabajo creerlo porque estamos empezando campaña, pero Checo tiene capacidad impresionante. Público, vámonos con más música, más información. 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

¿Qué tal, FIFOL? Ya estamos de vuelta. Vámonos con más música, más información, cinéfilos frecuentes en esta transmisión a través de Máxima Radio 93.1 Coatzacoalcos. Oigan, por cierto, se acabó el nada más y nada menos que el Festival de Cannes en Francia, público. Pues ya llega a su final. Se llevó a cabo del 12 al 23 de mayo el Festival de Cannes, la edición 2026, ya se terminó. Y bueno, yo creo que hubo buenas exhibiciones, ya estaremos platicando de qué propuestas, películas propuestas en este Festival Europeo, uno de los más importantes, hablando del séptimo arte. People, más música, bienvenidos, Máxima Radio 93.1 Coatzacoalcos. Finalizamos la primera hora, nos quedan tres juntos hasta las 8.

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17: Las 5 con un minuto.
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21: El perfecto cambio de jugador. 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Desde entonces, la estrategia también pasa por la banca.

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1: ¿Qué tal, Coatzacoalcos? ¿Cómo se encuentran? Ya estamos de regreso en Máxima FM 93.1, señores y señores. Vámonos con más contenido, más información en este día a través de Máxima Radio 93.1, Coatzacoalcos, 26/26, público 05 del mes de mayo. Vámonos con Calvin Harris, Sam Smith, Promise, después algo de Madonna, Lady Gaga, Bebe Rexha. Regresamos con más, arranquemos la segunda hora de transmisión en Máxima Radio 93.1, Coatzacoalcos. 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
4: 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Las 5 con 14 minutos.
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¿Qué tal, público? Estamos de vuelta en Máxima FM 93.1, Coatzacoalcos. ¿Qué tenemos para todos ustedes? ¿Qué onda con la Chilindrina? Dicen que mostrarán imágenes nunca antes vistos en el documental de la Chilindrina. La Chilindrina, la serie que sin querer queriendo se ha vuelto blanco de críticas de Florinda Mesa, viuda de Chespirito, ahora Margarita Antonieta y la señora es reconocida por su papel en la Chilindrina en la historia o la serie del Chavo del Ocho. La actriz acudió a la Asociación Nacional de Intérpretes para inaugurar una muestra fotográfica y explicó que el proyecto busca mostrar la vida en los encerianos y su paso por la icónica vecindad utilizando archivos personales nunca antes visto. Pues bueno, Antonieta, María Antonieta y las Nieves va a sacar su propio documental. Esto suena interesante, hasta un poco con morbo para ver qué es lo que saca, ¿sabes? ¿Qué fotografías puede sacar? Y bueno, perdón, público, rayé el piso con el zapato. Regresemos, más música, 93.1, Quads Open Door More.

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11: ¿Qué tal, Coatzacoalcos? Ya estamos de regreso. Máxima FM, ¿cómo te la estás pasando, pública? Querida del Castillo pide al gobierno de Hidalgo crear leyes para erradicar la tauromaquia en la entidad. La demanda de prohibir las corridas de toros en Hidalgo ha adquirido notoriedad. Tras el llamado público de Kennedy Castillo, el gobernador Julio Menchaca, la actriz exhortó a respaldar la iniciativa legal contra la tauromaquia, destacando que la protección animal está garantizada en la Constitución mexicana. Bueno, siempre se dan estos temas y vamos a ver qué pasa, porque bueno, ahora que del Castillo, un famoso, pide esto, que se pare la corrida de todos. Y yo creo que no es el único estado, hay muchos estados de la República Mexicana. En la Plaza de Toros México en su momento pasó lo mismo. Y bueno, si me preguntas si soy fan o no soy fan, nunca he ido. Entonces, si lo respeto o no lo respeto, es un tema complicado, público. Me reservo el comentario. Regresamos Open Your Mind.

Ya estamos de vuelta en Cabina Central de Máxima FM 93.1 y Coatzacoalcos. Vámonos con más contenido y más información. Oigan, ¿qué serie están viendo actualmente en Amazon Prime Video, en Netflix, en HBO? ¿En dónde? Actualmente no estoy viendo ninguna. Bueno, entonces, si tienes algo por ahí, sería genial. Público, vámonos con más música, más contenido y al regreso, Checo Pérez podría salir de Cadillac. Le salen novias al piloto mexicano. Regresamos, Open German. Bueno, novias coloquialmente hablando, o sea, nuevas escuderías que quieren tener al tapatío en sus filas. Regreso.

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1: Ya estamos de vuelta en Camino Central de Máxima FM 93.1 contra Qualcomm. Oigan, estos son rumores, ¿eh? Checo Pérez deja Cadillac, surgen rumores sobre su posible salida de Fórmula 1. El futuro del mexicano comenzó a generar dudas luego de que reportaran el interés de otros equipos de Fórmula 1. Una incertidumbre volvía a rodear el futuro de Checo Pérez. Apenas transcurren las primeras carreras, pero bueno, lo que está haciendo Checo Pérez es impresionante. En todas ha ganado a Valtteri Bottas. Y bueno, no le ganó en este fin de semana porque el carro se le rompió la suspensión, no porque él haya querido. El abandono que sufrió en el Gran Premio de Canadá provocó una falla en la suspensión derecha del monoplaza. Los resultados ilimitados de Cadillac en su primer año no van tan mal. ¿Pero qué pasa con Checo Pérez? Los rumores de una salida desde el regreso en este año a Fórmula 1 se da cada día más. Kim Illman, fotoperiodista en la categoría, aseguró que existen equipos interesados en el mexicano por factores como su experiencia y peso comercial dentro del serial. Sé que hay interés de algunos equipos por Sergio Pérez, pero no solo tiene una gran habilidad al volante, sino que también aporta mucho dinero gracias a sus patrocinadores. Bueno, es que todos creen en Chequito Pérez bebé. Fíjate que David Coulthard, el ex piloto de F1 de Red Bull Racing, lo criticó mucho y dijo, no, es que ya está oxidado. Valtteri Bottas estuvo con Mercedes el año pasado, estuvo más en contacto con la Fórmula 1, Checo Pérez nada. Y bueno, y con todo respeto, Valtteri Bottas, ¿dónde está? No le ha ganado ninguna vez a Checo Pérez en igualdad de condiciones. Y de hecho, hace 2-3 premios, Valtteri Bottas recibió las primeras actualizaciones y Checo Pérez, creo que fue en el de Miami, Checo Pérez decía, ok, bueno, y aún así le ganó, ¿sabes? Publica más música y más contenido en Maxima FM, Open Your Mind.

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